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1: Sexta Bienal de Flamenco de Sevilla. En la guitarra, José Manuel Tudela. Al cante, El Chozas, por Colombianas.

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2: Juan Peña Lebrijano con la guitarra de Enrique de Melchor Portientos.

Antonio Chacón al cante, tangos, que La Verde Oliva canta, a la guitarra Ramón Montoya, contenido en el CD Don Antonio Chacón.

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2: Escuchamos a Jacinto Almadén con Pepe de Badajoz a la guitarra haciendo Bulerías por Soleá.

Caracolá de Lebrija del año 1997. En la guitarra está Manuel de Palma. Escuchamos estos tientos tangos en la voz de Curro Malena.

Cuplé por Bulerías. Miguel de Tena con la guitarra de Antonio Patrocinio. Grabación del Festival de Cante Flamenco de Ojíjares en 2010.

Niño del Gastor canta seguirillas con la guitarra de Rafael Andújar, en el homenaje al cantaor Alfonso Salmerón en el Colegio Mayor San Juan Evangelista de Madrid, año 2010.

Homenaje a los grandes maestros. Rocío Segura, con la guitarra de José Luis Postigo, hace Alegrías de la Perla y Pastora Pavón.

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1: Paco Isidro por Fandango con las guitarras del Niño Ricardo y Manolo de Badajoz. Una grabación del primer tercio del siglo XX.

Bulerías, Dolores Agujeta con la guitarra de Moraito y la de Diego Agujetas.

La guitarra flamenca de Antonio Santiago Charro, por Rondeñas, del Concurso Nacional de Cante Flamenco, Guitarra y Baile en Centros Penitenciarios, Granada 2003.

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2: Seguimos ahora con el disco Se prohíbe el cante de 2021 de Esperanza Fernández, una grabación realizada en la Peña Flamenca de Lepe, en Huelva. Está acompañada por la guitarra de Miguel Ángel Cortés, también por Rocío Márquez en el cante, Dani Bonilla, Jorge Pérez el cubano y Miguel Fernández en las palmas. Esperanza Fernández interpreta Guajiras. Y allá en el

Vicente Soto Sordera canta por romance con la guitarra de Diego de Morao en la fiesta de la Bulería de Jerez 1999.

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2: El perro de Paterna interpreta los fandangos del Gloria con la guitarra del Niño de Pura.
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El cante por siguirillas de Antonio García Bermúdez, ganador del certamen andaluz de jóvenes flamencos, acompañado por Manuel Rodríguez Portillo, Huelva 2013.

Antonio Ortega Hijo haciendo bamberas con la guitarra del niño Elías. Grabación de la semana de actividades flamencas de paradas dedicada a Antonio Carrión en el año 2014.

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1: Agustín el Gitano cantando bulerías por Soleá con la guitarra de Gitanillo de Vélez.

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1: La guitarra de Antonio Higuero acompaña a Antonio Reyes, nada más y nada menos que por Bulería. 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

El Niño León por Alegrías con la guitarra de Melchor de Marchena, una grabación de los años 30 del pasado siglo.

0: Andalucía, 5 de la mañana.
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3: Tomás de Perrate, por Tientos y Tango, acompañado a la guitarra por Pitín en el Potaje Flamenco de Utrera 2009.

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1: Juana, la del revuelo por tangos con la guitarra de Quique Paredes en la Bienal de Flamenco de Sevilla de 1986.

Fin de fiesta por Bulerías con Pepa Vargas y Aurora Vargas. La guitarra de Paco del Gastor y la de Quique Paredes, en la Caracolá de Lebrija del año 1993.

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1: Disco de estudio Caijeré, de Ezequiel Benítez, con la guitarra de Manuel Valencia y el acompañamiento de Luis Carrasco Periquín y Juan Diego Valencia en las palmas y Luis Carrasco Periquín en la percusión, escuchamos al cantaor jerezano en unos fandangos por bulerías.

Fernando de la Morena por Fandango. Le acompaña la guitarra de Fernando Moreno, grabación del Festival Flamenco de Jerez del año 2010.

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3: José de María por Fandango, a la guitarra le acompaña José Luis Rodríguez.

Soleá por Bulería canta Lebrijano con las guitarras de Enrique de Melchor y Pedro Bacán. De su LP, El Cante se escribe con L.

granaina y malagueña. El cante de Mercedes Cortés e Inmaculada Rivero, con las guitarras de Antonia Jiménez y Bettina Flatter, en el Festival Flamenco de Jerez 2012.

19º Festival Flamenco de Jerez en 2015. Espectáculo El Niño. En la guitarra Manuel Herrera. En el cante Rocío Márquez y El Niño de Elche. Colombianas.

0: Antonio Ruiz, el carpintero, cantando Martinetes en el Café Cantante de Canal Sur Radio 2011.
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1: La Jimena de Coín por Fandango, con la guitarra de Juan Gallardo, en una grabación histórica del primer tercio del siglo XX.

0: Trebolea. 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Y gracias al público de España.
1: ¡Ale!
0: Y de todo el mundo. Voy a grabar mi último fandango, mejor dicho, mi penúltimo fandango en grabación, y le doy a la afición de España y del mundo entero, y que todos los niños de vuestras casas tengan en la mente el disco de Caracol en sus 50 años de su boda de oro.
2: ¡Viva tu
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1: Exacto.

La canción Poeta de Kai canta Diego Carrasco, la guitarra de Diego del Morao.

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1: Juan Pérez Vicentico por Fandangos, con la guitarra de Manolo Azuaga, en el homenaje a Paco Isidro en el centenario de su nacimiento, Huelva 1996.

Bambera de Santa Teresa, Rocío Márquez y Famí Alcaí a la viola de gamba en la Bienal de Flamenco de Sevilla 2016.

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1: Soleá de Utrera, Ramón Benítez, el Chato de Utrera, con la guitarra del Niño Elías, en el Mostachón del año 96.

Hemos encontrado también en nuestra discoteca una canción por bulerías del disco La Antequerana. Es María la Faraona, con la guitarra de Manuel Comitre.

Romera, Cantiñas del Pinini y Alegrías. El cante de Luisa Muñoz acompañada por Paco Iglesias en la Bienal de Flamenco de Málaga 2013.

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1: Cante por Tonás, el Quincalla. Grabación del velero flamenco de las Lagunas de Mijas de 1996.

Bulerías. El cante de Rocío Bazán cuando tenía 14 años en un recital en Estepona en 1991 con la guitarra de Francisco Javier Jimeno.

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1: El Boquerón cantando por Bulerías.

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3: Israel Fernández es un cantaor de Toledo nacido en 1992. Vamos a rescatar una grabación en directo del Festival Flamenco de Torre del Cante en Alhaurín de la Torre en 2019. Con la guitarra de Rubén Lara y

En 1984, Lola y Manuel grabaron su disco Casta. Les escuchamos por Bulerías.

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2: En el año 2016, entre la producción flamenca, encontramos el disco Bellavista. Con la guitarra de Rafael Rodríguez El Cabeza, escuchamos a Juan Murube por Soleá, una Soleá dedicada a Triana.

De la antología 50 años de flamenco de 1940 a 1990, Naranjito de Triana nos ofrece unos tangos del Gurugú con la guitarra de Manuel Cano y Juan Carmona.

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1: El Funi canta alboreá con la guitarra de Paco y Juan del Gastor.

0: Fandango, José de la Tomasa, a la guitarra Jorge Gómez, en el Festival de Cante Flamenco de Ojíjares 2017.
1: ¡Vamos allá, Jorge! ¡Dale! ¡Estamos en Granada, Castaña!

Cancanilla, Soleá por Bulería, a la guitarra Chaparro de Málaga, en el homenaje a Tiriri en Málaga en 2006.

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1: Grabaciones del primer tercio del siglo XX. Escuchamos a Antonio Pozo el Mochuelo haciendo la guajira con la guitarra de Joaquín, el hijo del ciego.

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Alegrías, canta José Soto Sordelita.

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La guitarra flamenca de Manolo Franco, Bulerías por Soleá, en la Peña Francisco Moreno Galván, Puebla de Cazalla, año 2003.

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3: Vamos a escuchar estas guajiras que cantó el niño de Peñarrubia con la guitarra de Antonio Losada, del CD El Canario Más Sonoro, el niño de Peñarrubia.

Seguimos con el disco No más recojo, 50 años en familia, de 2017. Con Luis Carrasco en la percusión, Ane Carrasco en la batería, Ignacio Cinado en el bajo, Tony Romero en el teclado, José Lete y la Carrasco Family en los coros y las palmas, además de las guitarras de Antonio Rey y Fernando Carrasco, Diego Carrasco y Manuel Carrasco interpretan Rumbas.

Ahora la tarara, con Rafael de Utrera y la guitarra de Juan Carlos Romero en la duodécima Bienal de Flamenco de Sevilla. Acompaña a la orquesta de Lesar, dirigida por Josep Vicent.

El romance del amargo es una de las grandes piezas de la leyenda del tiempo. Con motivo del 35 aniversario de su grabación, se hizo una edición remasterizada. Escuchamos a Camarón con Tomatito en este Romance del Amargo.

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0: Cantes por Fandango, José Carmona, El Chocolate, La Galleguita y Jesús Heredia. La guitarra de Andrés Batista.
1: ¡Hey, hombre, me toca bien!

0: Rubio de Pruna, Alegrías, a la guitarra Manuel Herrera, del Foro Flamenco de Canal Sur Radio.
1: Gracias, compañero.

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1: La zambra de María la Canastera por Fandangos.

Alegría, canta Pepe Lecijano. A la guitarra, Salvador Gutiérrez. En el concurso de cante flamenco de la Comunidad Andaluza en Córdoba 1990.

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3: Lloran Canales, los tientos de Antonio Meirena, acompañado por Melchor de Marchena.

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1: Disco en directo lanzado en el año 1988 en el mercado anglosajón con el título de Art of Cante Flamenco. Vamos a escuchar La Caña en la voz de Rafael Romero con la guitarra de Pepe el del Lunar.
2: Para uno de los cantes grandes que no se deben de acabar. Se llama La Caña, cuya creación la dedico a toda la concurrencia. Para ustedes, vamos.

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2: Ricardo Moreno y Sandra Carrasco en Canción por Bulerías, Ojos Verdes, en la Bienal de Flamenco de Sevilla 2016, espectáculo Barecay.

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1: Tarantos y cante de Frasquito Yerbabuena. Los hace Sebastián Cruz, acompañado por la guitarra de Tino Vandersman.

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3: Fandangos del Alorno, canta Chonchi Heredia, le acompaña la guitarra Niño Josele.

0: Gracias.
1: En 2016 se editó el disco Romances de Alosno. Con el acompañamiento de Palo Dulce en los coros y Raúl Botella en la percusión y la guitarra de Paco Cruzado, Jeromo Segura interpreta el Romance de Gerineldo.

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1: Escuchamos ahora un cante por Serranas, interpretado por Antonio Porcuna, El Veneno, con la guitarra de Alberto Lucena.

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3: Tientos y tangos de José Mercé, al toque tomatito, en la Semana Flamenca de la Peña al Taranto de Almería, 1992.

0: Fandango de Huelva, canta Regina, grabación del Festival Flamenco Rumbo al Mar de Punta Umbría 2007.
1: Thank you.

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1: La Cañeta de Málaga haciendo estos tangos de la Pirula, acompañada por las guitarras de Chaparro de Málaga y Juan y Santiago.

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1: Seguimos ahora con el disco Una noche mala del año 2012. La voz es de Javier Ramírez, que canta por tangos con la guitarra de Paco Iglesias.

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3: Cante por tiento, Manuel Mairena en el Gazpacho de Morón de 1995, acompañado a la guitarra por Manuel de Palma.

Rancapino por Bulerías, con la guitarra de Manuel Lozano, el carbonero, en la fiesta de la Bulería de Jerez, año 1996.

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0: toma, toma la gitana.
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0: ¡Ale!
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Manuel Calero por Guajiras con la guitarra de Manuel Herrera, en Las entrañas del cante, CD publicado en el año 2004.

2015, disco El sonido de mi libertad, de Dani de Morón. En el acompañamiento, Israel Suárez Piraña en la percusión, José Manuel Posada Popo en el bajo, Los Mellis en las palmas y los jaleos, y Fran Ramos en los jaleos. Dani de Morón toca por Bulerías.

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3: Enrique Morente canta este Mirabrás acompañado por Félix de Utrera.

Alegrías y cantiñas. Canta Paco del Solano con la guitarra de Pascual de Lorca.

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1: Carceleras, canta Alfredo Arrebola con la guitarra de Kiki Corpa.
2: ¡Ajá!

0: Ale...
1: Venga, Kai.
0: Ale...
2: ¡Mira, mami, chavales! ¡Mira, mami, chavales! ¡Ahí hay una gitana!

Desde Cádiz en 2024, el cantador José Anillo nos trajo su disco Filosofía. Vamos a escucharle por Marianas, con la guitarra de José Quevedo Bolita y el acompañamiento de Paquito González en la percusión.

0: Dios, concédeme la serenidad para aceptar las cosas que no puedo cambiar, valor para cambiar aquellas que sí puedo y sabiduría para reconocer la diferencia.
1: Pepe de Campillo hace granainas y media granaina con la guitarra de Gabriel Cabrera.

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1: Baladilla de los Tres Ríos. Enrique Montoya por Tango.

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3: Raúl Gálvez por tango, a la guitarra, Rampli.

Seguimos con una grabación de estudio del Ruiseñor de Paterna. El disco se llama A mi madre, grabado en 2021. La guitarra es del Niño de la Escalerilla. Escuchamos al Ruiseñor de Paterna por Colombianas.

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1: El recuerdo para Canela de San Roque, día 19 de marzo del 2014, en el Foro Flamenco de Canal Sur. Le acompaña la guitarra del Niño Jero, de Periquín Niño Jero. Cante por Soleá, el recuerdo a Canela de San Roque.

Tamara Aguilera cantando por Sigrillas con la guitarra de Ismael Aguilera.

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1: Isabel de Mérida, por colombiana, al toque le acompaña Juan Antonio España y Javier Gavara.

0: Martinetes de Agujeta el Viejo, canta Antoñito Agujeta, la guitarra de Alberto San Miguel, la Bienal de Flamenco de Sevilla de 1986.
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1: Dámelo,

José Cepero canta por Fandangos, acompañado por Niño Ricardo.

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2: El piano flamenco de Diego Gallego por Tarantas.

Vamos a continuar con el disco Abril de 2022, donde la cantaora estrella de Manuela está muy bien acompañada por Jesús del Rosario en el toque, Manuel Muñoz, el pájaro en la percusión, el Cheyen en el cajón, José el Indio, el Colorado, Abraham Campos, Petete y Torombo en las palmas y jaleos. Escuchamos a Estrella de Manuela haciendo el romance a la flor. Caballería.

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1: La guitarra de concierto de Enrique de Melchor por Colombianas, con Antonio Reyes en la guitarra de acompañamiento en la Bienal de Flamenco de Sevilla 1990.

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2: Esperanza Fernández, Garrotín, A ti regreso, mar. Dorantes al piano. Del CD Mi voz en tu palabra, canta a Saramago.

Nos prestamos a escuchar ahora una grabación en el Cartuja Center de Sevilla de septiembre de 2022 dentro de la Bienal de Flamenco. Escuchamos a Antonio Reyes interpretando fandangos con la guitarra de Dani de Morón en el espectáculo Dani de Morón, Antonio Reyes.

Caña, interpreta Marina Heredia con la guitarra de José Quevedo Bolita en la Noche Flamenca de Zambra 2017.

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1: Paco Taranto hace la Soleá de Triana con la guitarra de Antonio Carrión. Fue en el Festival Flamenco del Minero en Puerto Llano, año 2007.

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1: Garrotín. Sebastián El Pena padre, acompañado a la guitarra por Joaquinillo, el hijo del ciego, en una grabación de 1908.
2: Garrotín cantado por El Pena, acompañado por Joaquinillo, el hijo ciego. Vamos a ver, venga, a El Pena, salero. Vamos a ver, grita el Garrotín.

que me alegro. Está muy bonito. Sí, Joaquín Salero.

0: Quedo cara, la más simpática, quedo cara. Muy bien, perita, muy bien, ale.
1: Romance. Inés Bacán con la guitarra de Antonio Moya y Antonio Malena en la Bienal de Flamenco de Sevilla 2018, dentro del espectáculo 100 años de cante.

0: Gracias. Muchas gracias.
1: La guitarra de concierto de Vicente Amigo interpretando la pieza Morente.

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3: Guillermo Cano, por Fandangos de Huelva, con la guitarra de Rubén Levaniego en el Festival Internacional Cante de las Minas 2009.

Flamenco en el Teatro Real, año 1979. La guitarra de Enrique de Melchor, Lebrijano, Soleá por Bulerías.

Felipe Scapaccini por Bulerías, con la guitarra de Periquín Niñojero, Festival Flamenco de Jerez 2014.

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1: Soleá de Cádiz. Pepe Rueda, acompañado a la guitarra por Pepe el Francés, en la Bienal de Flamenco de Sevilla 2018, en el ciclo 100 años de cante.

Rogelio Beltrán, el Puebla, por Seguirilla. A la guitarra le acompaña Ramón de Algeciras.

Grabación de estudio de Manuel Romero, Lo que yo quería en 2018, acompañado por Roberto Jaén y Tamara Lucio en Las Palmas, Nano de Jerez, Eduardo Rebollar y Roberto Jaén en Los Jaleos. A la guitarra está Manolo Franco. Manuel Romero interpreta Mirabrás.

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3: Aurora Vargas por Tientos y Tangos, acompañada a la guitarra por Niño de Pura en el Festival de la Mistela en Los Palacios, 1998.

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2: Festival Suma Flamenca de Madrid de 2021, espectáculo Plaza de las Canastas en los teatros del Canal. Vamos a escuchar a Antonio Suárez Salazar, Guadiana, interpretando unos tangos extremeños con la guitarra de Carlos de Jacoba y el acompañamiento de Antonio Losada y José Jiménez, el bocadillo.
3: Eso es, Carlos. Vaya.

Festival Flamenco de Nimes en Francia, año 2019, Kiki Morente hace un cante por caña con la guitarra de David Carmona.

0: Bien, Babilón, bien.
1: Milonga, Luquitas de Marchena, con la guitarra de Ramón de Algeciras.
2: Vamos, Ramón, hombre. Eso es, el arte bueno.

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1: David Palomar por Tanguillos, a la guitarra Antonio Carrión, Festival de Cante Flamenco El Búcaro 2018.
2: Mariana Cornejo me decía siempre: David, por favor, siempre que vaya a cantar, no te olvides de hacer los tanguillos, porque es una cosa muy de nosotros. Me decía, porque ella me decía, porque a ti no te dará vergüenza cantar tanguillo, ¿no? Me decía a mí la tía. Y digo yo, a mí, Mariana, a mí me encanta, así que eso es lo que he vivido yo desde niño, ¿no? Porque esto es una herencia de que nos ha dejado el carnaval, los tangos de carnaval, ¿no? Esos maestros como el tío de la Tiza, Cañamaque, todos esos autores antiquísimos, ¿no? Del final, bueno, conocemos de la final de 1800 para adelante, ayer. Y para mí es un honor hacer tanguillo porque es un santo y seña. Y ella decía, y parece muy fácil, pero tú sabes, hijo, tiene su majadito, ¿sabes?
3: Su majadito.
2: Tiene su majadito, su cosita, ¿sabes? Y yo, la verdad es que siempre cuando hago los tanguillos me acuerdo de ella. Me acuerdo de ella. Yo rocé a Shano, rocé a Arbeni, pero a ella más, mucho más. Y siempre que lo hago me acuerdo de Mariana Cornejo. Así que va por la tía Mariana.

El Tato canta siguirillas primitivas del planeta.

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1: La guitarra de Juan Carlos Romero y el cante de Estrella Morente por Fandangos de Huelva.

Bernarda de Utrera canta por bulerías con la guitarra de Manuel de Palma, en el homenaje a Fernanda y Bernarda en la Peña Flamenca de Jaén, año 1990.

El 9 de septiembre del año 1996, en el Teatro Lope de Vega, el guitarrista Miguel Ángel Cortés ofreció un recital en solitario. Era la novena Bienal de Flamenco Ciudad de Sevilla. Escuchamos a Miguel Ángel Cortés tocando por Soleá.

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Bienvenidos a Portal Flamenco. Hola de nuevo a todos, un verdadero placer, como siempre, compartir este portal, este ratito de música con aficionados, con curiosos, con tantísimos como os acercáis a esta cultura. ¿De qué va el programa de hoy? Porque sabéis, los que nos seguís a menudo, que están tematizados, a veces con flamenco de reciente creación, a veces con grabaciones que tienen más de un siglo haciendo arqueología, o a veces tan solo unas décadas, que es lo que es la historia de la música, no es tanto. El programa de hoy, en el programa de hoy vamos a intentar hacer un mosaico de la misa flamenca. Se han grabado distintas misas flamencas, algunas de ellas, la mayoría con textos bíblicos, muchas de, bueno, otras como la de Enrique Morente, que incorporaban letras populares del flamenco y le imprimían de alguna manera, alcanzaban otra dimensión esas letras, en la misa que por ejemplo ha seguido el Turri o La Línea, que la grabó en 2017. Bueno, ha habido muchísimos flamencos que se han acercado de esta manera. Ha habido otros como Juan Peña el Lebrijano, que no solo hicieron, que no hicieron la misa, sino otra cosa en discos como La Palabra de Dios a un Gitano, ¿no? Que es acercar lo religioso, lo sagrado, los textos bíblicos al flamenco, pero de otra forma. Aquí nos vamos a quedar con la misa flamenca. Y digo mosaico porque vamos a hacer la misa flamenca, digamos, al completo, pero con artistas de distinta generación y grabaciones con distintas intenciones. Se grabaron muchísimas misas en los años 60, dos de las más populares, bueno, la más pionera, podríamos decir, que es la de José Torreglosa, que reúne a Pericón de Cádiz, a Chocolate, a Alculata, a Los Serrano, al Gallina, estaba Ramón de Algeciras, bueno, toda o varias generaciones de artistas, eso que se llamó la misa flamenca. Él graba también la misa mozárabe, y esto lo hace en los años 60. Después, la primera misa grabada en una iglesia es ya la de Mairena con Naranjito en el año 68, que también trataremos de esa grabación. Estaba también Luis Caballero, la guitarra de José Cala el Poeta y otras generaciones. Pero lo que vamos a hacer es un mosaico fragmentado, no cronológico, de la misa flamenca. Vamos a empezar por la Eclesía y el Kyrie de la mano de Fosforito en los años 70, otro de los que graba esta misa con distintos cómplices, entre ellos la guitarra que sirve de abertura de Manolo Cano. La Eclesía y el Kyrie, o lo que es lo mismo, el Señor ten piedad.

El Kyrie, el Señor ten piedad, en la garganta de Foforito con Manolo Cano. Seguimos avanzando en esta misa flamenca. En los años 60 se produce pues toda esa apertura que trajo el Concilio Vaticano II en la Iglesia, que permitió, entre otras cosas, que la misa luba del Congo, la misa criolla de Argentina y la misa flamenca pues pudieran representarse. En España esto tiene un antecedente artístico, que es una grabación que se hace con Philips en el año 1965, y es esa misa gitana de José Torreglosa, que cuenta con Pericón, que cuenta con Chocolate, con El Culata, con El Gallina. Estaba también Serranito, estaba Ramón de Algeciras, había también una parte coral, el coro EASO, Andalucía Instrumental Ensemble, el coro Maitea, y en definitiva hacen una misa radicalmente completa, de una armonización, de una belleza absoluta. Lo hacen, el Kyrie lo hacen en forma de caña, hacen el Gloria.

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2: Del Gloria pasamos al Ave María de nuevo con Manolo Cano, guitarrista con el que empezábamos este programa junto a Fosforito. Así suena el Ave María.

Continuamos con el mosaico de la misa flamenca, esta misa que estamos haciendo fragmentada, puesto que estamos contando con grabaciones de distintas épocas. Hemos escuchado grabaciones de los años 70, hemos escuchado esa misa pionera del año 65 con Philips, pero no fue hasta el 29 de junio de 1968 cuando se celebra la primera misa flamenca en una iglesia, en concreto en la parroquia de una barriada de Sevilla, del polígono San Pablo, barrio muy vinculado al flamenco, puesto que muchos vecinos, muchos artistas del barrio de Triana terminaron viviendo en los años 50, años 60 en este barrio. Pues esa hazaña, se hicieron diferentes misas en esos finales de los años 60 en iglesias en Sevilla. Esa hazaña tuvo varios nombres propios que han quedado registrados y han pasado la historia, nombres de primerísimo nivel como es el de Antonio Mairena, Naranjito de Triana, Luis Caballero o el guitarrista José Cala, el poeta. De aquellas grabaciones nos vamos a quedar con, porque ves lo que toca ahora, con el credo que viene en forma de petenera, con la grandiosidad de Naranjito de Triana.

intercalando misas flamencas. Algunas de ellas tienen un carácter individual, como es este credo, este rezo íntimo de Naranjito de Triana, íntimo aunque compartido, y otras tienen ese sentido coral. Esa primera misa de José Torreglosa sí que tiene esa parte coral que escuchamos en primerísimo plano en la parte del santo.

estamos escuchando Portal Flamenco, estamos fragmentando la misa flamenca. Comenzábamos con ese Kyrie, después el Gloria, escuchábamos el Ave María, ese Credo por Peteneras de Naranjito de Triana, y entrábamos en la parte de la misa del Santo, en esa parte coral. Decíamos que no solo se han interpretado textos bíblicos en la misa flamenca. En los años 90, al principio, en el 91 en concreto, Enrique Morente graba también su propia misa flamenca e incorpora o le da una altura eclesiástica a textos populares o de autores desconocidos, mejor dicho, letras flamencas. Le da otra dimensión cuando, por ejemplo, llama santo a esta soledad. Este es el Santus de Enrique Morente. Muy sumamente personal, como todo lo que hace Enrique, porque no solo tiene letras tradicionales, sino que también las combina con letras de autores. En este disco, en la misa flamenca, está San Juan de la Cruz, está también Fray Luis de León, está Lope de Vega. En concreto, en el Santo se escuchan unos textos de Fray Luis de León, y como decía, pues lo combinaba con otros cantes, con una parte individual y otra coral. Está detrás el Bola, el Paquete, Montoyita, está Juan Diego, el actor, en la narración de los textos, el violín de Bernardo Parrilla se antoja por otro sitio, Gamboa estaba detrás de esta producción. Bueno, un trabajo como podemos comprobar sumamente coral, pero con un protagonista que es Enrique Morente.

Todo santo tu rey en este valle hondo oscuro con soledad y llanto, y tú rompiendo el puro aire te vas al inmortal seguro. Los antes bien alados y los ahora tristes y afligidos de tus muchos criados de ti desposeídos, ¿a dó comprendirán ya sus sentidos? Mirarán los ojos que vieron de tu rostro la hermosura que no desea él.

el Santus de Enrique Morente. También en el año 91 nos presenta su misa flamenca el guitarrista Paco Peña. No lo hace en solitario, sino que lo hace con un elenco de cantadores irrepetible, puesto que alguno ya no está con nosotros. Y sumamente interesante, uno jamás lo hubiese imaginado. En este disco le acompaña la Susi, también el Chaparro, Rafael Montilla, cantador de Córdoba. Está un joven Diego El Cigala, estamos en el año 91. También está Guadiana, hay percusión, en el baile estaba Raúl. Y bueno, una misa de los años 90 de la que nos vamos a quedar con los Martinetes, el Padre Nuestro, que canta en este caso Chaparro.

Seguimos en los años 90, seguimos con la misa flamenca y volvemos a la misa de Enrique Morente de ese mismo año. Entre el Padre Nuestro y la comunión, lo que se reza es el Agnus Dei, el Cordero de Dios, que en la voz de Enrique Morente tiene forma de seguirilla.

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1: Enrique Morente en el Agnus Dei de su misa flamenca. Recta final ya de este portal flamenco en el que no queda demasiado tiempo. Vamos a terminar con un cantador actual. Es cierto que la misa flamenca nunca ha gozado de una enorme popularidad. La mayor parte de los discos en torno a la misa flamenca son discos de culto. No hemos tratado, por supuesto, todos los que se han grabado ni todos los directos en este programa, pero sí me quiero despedir con uno de los últimos cantadores de Granada, seguidor, entre otros muchos cantadores que tiene en su cabeza, de Enrique Morente, y es el Tour, que graba su misa flamenca en directo en un CD y DVD. Bueno, por supuesto es el protagonista al cante, pero está muy bien arropado por la guitarra de Ricardo de la Juana y de Rubén Campos. Cuenta también con el contrabajo de Joan Massana, está Sergio el Colorado, Rafael Heredia, también la percusión del Moreno y, por supuesto, la colaboración especial del coro Ciudad de Almuñécar. Con el Turri nos vamos a despedir con su interpretación de la misa flamenca sumamente abierta, como hacía Enrique Morente, con nuevos textos, recupera parte de lo que hizo el lebrijano en La palabra de Dios a un gitano, recupera fragmentos de la misa flamenca, hay textos de toda índole. Esto es La Salve, nos despedimos en la saeta y las bulerías de El Turri. Para mí ha sido un verdadero placer, como siempre, y espero que hayan disfrutado de este mosaico de la misa flamenca de los 60 en adelante. Sigan disfrutando. Muchísimas gracias.

0: Son las 8 de la tarde en Andalucía.
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3: José María Cáceres por Tientos y Tango, a la guitarra Antonio Gámez, en la Bienal de Flamenco de Sevilla 2016, espectáculo Son de Peña.

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1: Vamos ahora con el disco Quimeras del Tiempo de Ezequiel Benítez. Con la guitarra de Manuel Parrilla y el acompañamiento de Luis Carrasco, escuchamos al cantador jerezano en unos fandangos por Soleá.

0: De la grabación Enciclopedia de los estilos flamencos de la A a la Z, escuchamos a Terremoto de Jerez por Martinetes.
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Rondeña, el cante de Antonio García, el Califa, con las guitarras de Merengue de Córdoba y Manolo Silveria.

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1: Polo, Diego Clavel, a la guitarra Manolo Franco, en la reunión del Cante Jondo de Puebla de Cazalla en el año 2000.

0: Andalucía, 9 de la noche.
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3: Antonio Sánchez por Alegría, a la guitarra Paco Cortés, en el Festival de los Cantes de Almería 1991.

Sexta Bienal de Flamenco de Sevilla, año 1990. El Pele, con la guitarra de Vicente Amigo, interpreta Alegrías.

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1: Pregón y toná. Interpreta Antonia Contreras con la guitarra de Juan Ramón Caro en la Noche Flamenca Ecijana de 2017.

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1: Agujetas el Viejo por Tarantas con la guitarra de Rafael Alarcón.

Carabello.

Triana Pura hizo estas bulerías en el Festival Flamenco de Tomares en 1992.

0: Soleá por Bulerías, la guitarra flamenca de Emilio Caracafé.
1: ¡Emilio!

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3: Fandangos, el cante del cabrero acompañado por Paco del Gastor en el Festival Flamenco de Ojén 1990.

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1: En el disco No más recojo, 50 años en familia, de 2017, encontramos una pieza en la que Raimundo Amador está con la guitarra acústica y eléctrica, Ane Carrasco con la percusión, Tino Di Geraldo en la batería, Ignacio Cinado en el bajo, Tony Romero y Jesús Bola en los teclados, el Patuli y la Carrasco Family en los coros y las palmas, las guitarras de Fernando Carrasco y Curro Carrasco, y Diego Carrasco y Miguel Ríos interpretan la canción Gipitano.

Fue una sorpresa la noche del homenaje a Rancapino en Sevilla, en el Teatro Lope de Vega, el día 8 de abril del 2013. Salieron junto al escenario y compartieron cante. Esta soleá polá que vamos a escuchar, las voces de Miguel Poveda y Arcángel, con la guitarra de Miguel Ángel Cortés, sonido directo del homenaje a Rancapino.

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1: Fandangos de Almonaster, canta Manuel Castilla con la guitarra de Antonio Pérez Ramblado.

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1: La feria del Mairena y una mulita que yo me había comprado.
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2: Tomás Pavón por Seguirilla con el toque de Niño Ricardo.

Soleá, José de la Tomasa, a la guitarra Jorge Gómez, en el Festival de Cante Flamenco de Ojíjares 2017.

0: Andalucía, 11 de la noche.
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3: No fueron muchas las actuaciones que tuvo Juan Valderrama en la Bienal de Flamenco de Sevilla, pero esta también es histórica. En el día dedicado a los cantes de ida y vuelta, en la cuarta edición, en 1986, le escuchamos esta vidalita a Valderrama con la guitarra del Niño de Pura.

0: Gracias, señores. Hasta luego.
1: Las guitarras de José Quevedo Bolita y de Eugenio Iglesias acompañan por Bulería a Argentina.

con el piano de Bebo Valdés, de la grabación Corren tiempos de alegría del 2001, Diego El Cigala, Guajiras.

Fuente de Verdad, por mis 20 años, fue el disco que lanzó en 2020 el cantaor Rubito Hijo. Está acompañado en el toque por Paco Cortés y también por Sara Corea en los coros, Luis Dorado, Joaquín González y Manuel González en las palmas y jaleos y Luis Dorado en la percusión. Rubito Hijo interpreta tangos.

malagueñas de Chacón y del Canario. Canta Curro de Utrera, acompañado por Luis Calderito, en el homenaje a Antonio Osuna en la Rambla 1993.

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1: Escuchamos a Juan Peña Lebrijano por Tientos y Tangos con la guitarra de Enrique de Melchor, grabado en el segundo Festival Flamenco de Navidad en Marbella en 1988. Una

0: Andalucía, 12 de la noche.
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3: El Sevillanito y Jesús de Perosán por Fandangos, con la guitarra de Manolo de Badajoz, en una grabación del primer tercio del siglo XX.

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Granaína y media granaína, José Bayón Gallego. La guitarra de Daniel Santos. Concurso de cante por Serranas de Prado del Rey, 1993.

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1: Cantiña, la perla de Cádiz. Al toque Paco Aguilera y Manuel Morao.

Siguirillas, canta Antonio Suárez. Le acompaña Antonio Suárez Jr. en la Peña Flamenca Torres Macarena, 1991.

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1: Bulerías, canta Antonio Mairena con la guitarra de Paco de Lucía, en la velada de Cante en la Carroza, año 1973.
2: Vamos a tocar y cantar un poquito por Bulerías. Pero esto es dedicado a todos vosotros.

0: Romance, origen y búsqueda. David Carpio con la guitarra de Santiago Lara y el recitado del Negro del Puerto en el álbum Con la voz en la tierra.
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0: Andalucía, una de la madrugada.
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3: Fariña canta por alegrías, acompañado por Manuel de la Luz.

Diego de los Santos Rubici cantando por Malagueñas, con la guitarra de Manuel Lozano el Carbonero. Fiesta de la Bulería de Jerez, 1996.

Seguimos rescatando la voz del maestro Calixto Sánchez en la primera semana cultural Juan Talega de Mairena del Alcor del año 1987. Le acompaña a la guitarra José Luis Postigo. Calixto Sánchez canta por alegrías.

El espectáculo lo habían escrito en Sanlúcar de Barrameda, José Miguel Évora y Isidro Muñoz. Espectáculo a oscura para el maestro Enrique Morente y para la alternativa de Esperanza Fernández. Vamos a escuchar edición de 1994, el día 30 de septiembre, en el Teatro de la Maestranza, esta parte de A Oscuras con la voz de Enrique Morente y las guitarras de José Antonio Rodríguez y Juan Carlos Romero.

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0: Churumbaque por malagueñas y cantes abandonados, con la guitarra de Antonio Muñoz en el Festival de las Minas de La Unión en el año 2010.
1: Allez.

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1: Si son mirtos o arrayanes, creación por tango en la voz de Bernardo Miranda, con la guitarra de David Caro e incluido en el disco A través del tiempo.

Disco de Antonio Hoyos de 2021, Entre dos fronteras. Junto a la guitarra de Tony Rey, le escuchamos interpretando Tientos.

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3: Eduardo Hernández Garrocho cantando Fandangos de Almonaster con la guitarra de Rafael Jurado, de la antología del Fandango 1978 de la Peña Flamenca de Huelva.